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0: Muy buenos días, buenas tardes para todos. 14 horas, 3 minutos, 49 segundos en el Estado de Israel. 14 horas, casi 4 minutos en la Argentina. Estamos aquí en Radio Reca, en CAN en español, pero también en Radio High en la República Argentina, transmitiendo todas las noticias del Estado de Israel, Medio Oriente y el mundo judío. Y me ven solo en esta pantalla, en este momento, quien nos está observando a través del YouTube, pero en un ratito nada más, en instantes nada más, se van a incorporar dos compañeros de equipo, dos hombres importantes, tal vez los número uno, como dice mi amigo Jonathan Mehta. La número uno, obviamente, es Juli, que no está presente en el día de hoy, pero la queremos pronto en los estudios de CAN en español.
1: Vamos a... Si Gal lo permite.
0: Sí. Vamos a tener un programa con muchísima información, un día que va a estar dividido este programa del día de hoy en tres o cuatro cuestiones. Una, con el Líbano, ¿qué está pasando? Hay un nuevo alto al fuego entre Israel y el Líbano, tal vez el número 154 desde el 27 de noviembre del año 2024, cuando se anunció el primer alto al fuego de la guerra que había iniciado en la Franja de Gaza y que se trasladó al Frente Norte. Pero también vamos a hablar mucho sobre la cuestión de la comunicación telefónica entre Donald Trump y el primer ministro Benjamin Netanyahu. ¿Por qué? Porque se dieron detalles de estas comunicaciones. Habló Netanyahu, habló Trump sobre esta cuestión. Vamos a estar avanzando también en lo que puede ser un acuerdo o no entre los Estados Unidos e Irán luego de esta última guerra. Además, de este plano, vamos a ir al plano político. ¿Por qué al plano político? Porque en el día de ayer comentamos, en medio del programa sucedió todo, con respecto a la elección del nuevo Contralor del Estado. Todo el escándalo sucedido allí dentro del Parlamento de Israel lo vamos a estar comunicando y detallando en instantes también en este espacio. Además, por último, recordar que en el día de hoy se celebra aquí en la ciudad de Jerusalén el Día del Orgullo de la comunidad LGTBQ+, y tal vez alguna otra letra que me estoy olvidando. Cualquiera de ustedes que esté viendo el programa o a través de la radio me pueden decir qué letra está faltando. Por ese motivo vamos a estar hablando con un activista por los derechos de esta comunidad, con Idan Matalón, y vamos a estar hablando muchísimo sobre estas cuestiones. Ahora sí, me comunican que estamos... que estoy acompañado, que no estoy solo en el estudio.
2: A ver.
0: Luego de esta presentación de 2 minutos y pico.
1: Solo nunca estás.
0: Claro, no, nunca estoy solo porque están los oyentes y están quienes nos ven a través de YouTube, que es la pata más importante de este espacio.
2: Pero voy a decir algo, todo es efímero. Es efímero. O sea, yo no sé si estamos o no estamos, pero bueno.
0: Por el momento sí.
2: Por el momento estamos. Veo que tú mereces
0: uno. Bienvenidos, Jonathan Mehta.
2: ¿Cómo están, chicos?
0: ¿Cómo andan?
1: Un placer estar de nuevo acá.
2: ¿Saben? ¿Puedo contar algo que me pasó? Voy a decirlo, ¿por qué no decir las cosas como son, no? Resulta que no estaba pudiendo tener las cámaras, solo pude activar la de Eddie, entonces dijimos, bueno, arranquemos el programa con Eddie. Pero les voy a contar lo que me estaba pasando. Había una cámara que no la tenía. No estaba en ningún lado. Dije, ya está. No sé cómo hacer para poner a Tomer. No está. No la agarra. ¿Qué es lo que sucedió? La de Tomer era por Ninja.
1: Ah.
2: Entonces nunca la iba a tener.
0: Claro.
2: Entonces me estaba desesperando. Pero bueno, así...
1: Acá estoy.
2: Acá está Tomer, por suerte. Acá están todos.
0: No, bueno, hay que desesperarse, Johnny, porque la realidad del Estado de Israel nos trae calma.
2: Exactamente, nos trae paz.
1: Y nunca desaparece
2: el Estado tampoco.
1: Sí.
2: Nos trae paz la realidad del Estado de Israel. Y por eso quisiera que arranquemos comentando un poquito, Eddie, sobre esta paz. Este momento de donde yo ya siento, ¿no? Esta paz, este reencuentro entre Israel y Hezbolá, que se reconocieron el uno al otro como humanos y ahora no hay más agresiones, solamente hay paz. Yo escuché hoy a la mañana, vos me lo confirmarás, Eddie, sobre esta cadena de manos, de gente dándose las manos desde Haifa hasta el norte de Beirut, libaneses, israelíes, Hezbolá, que hoy es algo, ya es un partido pacifista con la filosofía de Mahatma Gandhi. Contanos.
0: Johnny Tomer, ¿qué estaban haciendo a las 6 de la mañana?
2: ¿Hoy?
0: Sí.
2: ¿El programa? O sea, preparando el programa.
1: Yo estaba
2: leyendo diarios,
1: ya,
2: ¿no?
1: Camino a la oficina.
0: ¿A las 6 de la mañana?
1: Sí, nosotros somos gente seria.
2: Yo estaba leyendo diarios. Mira, te voy a decir algo. 6 de la mañana, te voy a decir cuál. El segundo del día, que es Yedioth Ahronot. A las 6, el segundo.
0: Bueno, yo estaba durmiendo. Todavía.
1: El único que hace bien.
2: ¿Alma qué estaba haciendo?
0: Estaba durmiendo.
2: Ah, bueno. Bien, no, porque hubo uno que estuvo despierto a las 3:40 de la mañana.
1: Sí, lo vi eso.
2: Yo solo digo. Yo no sé si es de padre, si es de trampa. No tengo idea.
1: Si es de partido.
0: ¿Por qué? ¿Porque mandé algo?
2: ¿Mandaste una noticia?
1: ¿Mandaste algo?
0: Sí, mandé a las 3:40. Sí, es verdad.
2: Por eso.
0: No, me desperté. Me desperté y tuve la necesidad de compartir algo con la gente en la comunidad de WhatsApp, en la comunidad de Canal en Español. A ver, a las 6 de la mañana entró en vigor el alto al fuego. Por eso les preguntaba a ustedes.
2: Mira.
0: Entró en vigor el alto al fuego, una vez más.
2: No, pero este es histórico.
0: Entró en vigor. No, pero esta vez sí.
2: Esta vez sí.
0: Esta vez sí. Esta vez hay con qué confiar.
2: Confíen, porque ¿con qué?
0: Claro, exactamente. A ver, más allá de este juego de palabras, la cuestión es que, a pesar del alto al fuego anunciado por los embajadores de Israel y del Líbano en Washington, no hay alto al fuego en sí en el pleno territorio libanés, ni tampoco en el norte israelí. ¿Por qué? Porque la Fuerza de Defensa de Israel siguen actuando en el sur del Líbano. Hemos visto varios ataques y hemos sido notificados de varios ataques por parte del ejército israelí y también drones explosivos que fueron lanzados hacia pleno territorio de Israel en la última mañana. Además, obviamente, de misiles. Esto, a ver, a pesar de la comunicación y el anuncio por parte de Israel y el Líbano de entrar nuevamente en un alto al fuego, desde Washington se celebró un acuerdo impulsado por los Estados Unidos para poner fin a las hostilidades. Las Fuerzas de Defensa de Israel igualmente informaron que continúan atacando objetivos de Hezbolá en el sur del Líbano. El portavoz militar Avihai Adri dijo que las operaciones siguen dirigidas contra la infraestructura y posiciones de la organización terrorista, al tiempo que se mantiene la advertencia a los civiles de no desplazarse hacia el sur, hacia la zona sur. Quien viaje hacia el sur pone en riesgo su vida, dijo el portavoz militar del ejército de Israel. Este acuerdo alcanzado establece que Hezbolá debe cesar el fuego y retirarse al norte, pero no hubo ningún representante de Hezbolá en Washington.
2: No, pero hablan con ellos.
0: Hablan.
1: Trump dijo que habla directo.
0: Hay comunicación, es verdad. Y mientras el ejército libanés asumirá gradualmente el control exclusivo de determinadas zonas. Acá quiero hacer un punto de lo que dije ayer, de lo que comuniqué. Tal vez esto de que el ejército libanés gradualmente se haga del control tenga que ver con la información que comunicamos ayer de que Estados Unidos podría entrenar a las fuerzas libanesas para poder ejecutar las maniobras militares para poder hacerse cargo del sur del Líbano y empezar a despoblar esa zona del terrorismo de Hezbolá. Esas son las noticias con respecto...
2: Decime algo, Eddie. ¿Vos sabés si... porque Israel avanzó, Israel hizo bases, aunque sea bases temporales, en determinados lugares al norte del río Litani, los puentes, etcétera, todo esto, Israel se retrae de nuevo hacia donde estaba.
0: Bueno, hace un ratito nada más, en varios medios iraníes que estaba verificando las noticias allí, ellos dicen desde Irán, bueno, tienen que volver, las fuerzas israelíes tienen que retroceder hasta los puestos que tenían previo a esta campaña.
2: ¿Previo a cuál campaña?
1: Ah,
2: a la última de ahora.
0: Desde el comienzo de la guerra con Irán. ¿Ok?
2: Ah, o sea, el 27 de febrero.
0: Claro.
2: Ah, ok. Según, los cinco puestos.
0: Según Irán, debería Israel retroceder a esos cinco puestos que tenía desde el 27 de noviembre del 24 hasta la actualidad.
2: Es interesante porque, a ver, creo que el 7 de abril, cuando se declara el alto al fuego en Irán, era muy claro para todos que eso incluía el Líbano. La jugada que hicieron Israel y Estados Unidos para decir que no incluía el Líbano fue una jugada bastante, no voy a decir sucia, porque es parte de la política, pero me parece que estaba muy claro que también incluía el Líbano y uh-huh. Israel se puede ser que con razón, no estoy diciendo que no, pero Israel se insistió en esto de que no incluía. Sin embargo, todos los frentes no era el frente del norte de Irán y el sur de Irán. Cuando decían todos los frentes se referían a el Líbano y a Irán. Y evidentemente Irán pudo poner realmente el pie sobre la cabeza de Israel y sobre la cabeza de Estados Unidos en el sentido de decir, la guerra en el Líbano, si ustedes quieren que esto se termine, la guerra en el Líbano se tiene que terminar. ¿Y por qué digo que es interesante? Porque es muy, miren, hoy salió un artículo de un analista de la INSS en Jerusalem Post, que ahora no recuerdo el nombre, muy interesante, que les recomiendo que lo lean, porque él dice, no importa lo que nosotros pensemos, porque nos podemos pelear un año, quién ganó la guerra, quién perdió la guerra. Y yo dije hace mucho tiempo, yo no estoy en este juego de decir perdedores y ganadores. Pero Irán se ve como ganador y todo esto que está surgiendo ahora le está dando, particularmente la conversación entre Trump y Netanyahu, etcétera, etcétera, le está dando la posibilidad de entenderse como ganador a Irán. Uh-huh. O por lo menos como, no voy a decir ganador de nuevo porque no quiero, pero sí como quien impone condiciones. Y es muy interesante esto y hay que ver cuál va a ser la actitud del ejército de Israel porque yo oficialmente no escuché nada respecto de a dónde va a ir el ejército, que esta es la gran pregunta. Y voy a sumar una cosa más. Hoy salió una nota, en realidad es una nota basada en una nota que salió ayer en la radio acá en Reshet Bet, donde un padre decía, yo dejé a mi hijo que vaya para el Líbano y está entregando lo más preciado que tiene, que es la vida, ¿para qué? Para un jueguito de una semana más, una semana menos, después volver. O sea, al final, ¿qué es lo que se genera, digamos?
1: ¿Y qué es lo que se generó ahora? ¿Hasta ahora?
2: Claro.
1: Porque no es que cambió algo.
2: Claro, desde la última campaña no cambió absolutamente nada. Y uno podría
1: nada más
2: decir,
1: más heridos, más muertos.
2: Exacto, exacto. Y no está más claro que Israel controla más territorio, menos territorio. Bueno, qué sé yo. Esto es lo del Líbano. Entre
1: igual hay noticias de Líbano que el ejército israelí ya está saliendo de varios lugares y el ejército libanés está entrando en vez de ellos.
2: Ah, ok.
1: En varios puntos.
2: O sea, eso está sucediendo.
1: Sí.
2: En efecto... ¿Vieron cuando se dice podría haber sido un mail? Bueno, qué sé yo. En el medio, ayer Donald Trump dio una entrevista, y vamos a ver varios cortes de eso, pero ayer Donald Trump dio una entrevista en la cual le preguntaron cómo define él alto al fuego. Porque, claro, estamos viendo que todo el tiempo en el Líbano, en Irán, en Irán también tuvimos este intercambio de fuego. Le preguntan cómo define ese alto al fuego y él dice, hay que entender, es excelente, hay que entender, a veces lo amo a Donald, hay que entender, dice Trump, que... es en esta parte, en esa región del mundo, o sea, en Medio Oriente, el idioma es otro. Allá alto al fuego significa disparamos más moderadamente, que en serio le estoy diciendo, dijo
0: eso. No es la primera vez que lo dice.
2: Ah, no es la primera vez.
0: Creo que ya lo repitió alguna vez con Irán.
2: Ah, puede ser. En la guerra. Yo nunca lo había escuchado, cuando lo escuché me reí tanto.
0: O con la Franja de Gaza. O con la Franja de Gaza ya había dicho algo parecido.
2: También le preguntaron a Donald Trump sobre su enojo con Netanyahu, obviamente, por las operaciones en el Líbano. Nishmat audio Mispashtime. Vamos a escuchar el audio número 2. Vamos a escuchar al presidente de los Estados Unidos, Donald Trump, cuando le dicen al presidente de los Estados Unidos, Donald Trump, cuando le dicen justamente, le preguntan por este reporte de este enojo. Escuchémoslo.
3: I did. I wouldn't say angry. I was a little bit perturbed at his... constantly fighting with Lebanon, you know. At some point, I said, "Bibi, we got to stop this. We got to stop it." But I have a very good relationship. We've done well together. He always says, "We could never have done it," but everybody knows that we could have never done it without the United States. But I've worked very well together. I like Bibi a lot, and I've worked very well with him. We had a You know where he, I'm a wartime president, he's a wartime prime minister, very important part of the world. And I think we've done, you know, very well. We've gotten along very well together.
2: A ver, Donald Trump obviamente habla sobre su relación con Netanyahu. Él confirma que esto sucedió. Entre Netanyahu también confirmó que esto sucedió. Sí, y dice, miren, entre las mejores familias esto sucede. Nos peleamos también, pero después nos terminamos queriendo. Lo cual puede ser cierto. O sea, yo creo que el hecho de que Donald Trump le haya hablado de esa forma a Netanyahu no es por sí mismo una prueba de nada. Ni de que le impone, ni de que no le impone.
0: Hay cierto rumor o cierta información que sale en varios medios y también de algunos periodistas interesantes que tal vez lo que salió de esto de decir, llamarlo loco al primer ministro Benjamin Netanyahu, fue un mensaje más para adentro que para afuera. ¿Qué significa esto? Que fue un mensaje para los propios norteamericanos, de decir que Trump le pone límites a Netanyahu.
2: Bueno, esto que marca Eddie, que puede ser cierto, tiene mucha relación con el audio que les quiero mostrar ahora también de la entrevista de Trump. De repente esta entrevista se la da a un podcast que se llama Podcast One, algo así, Pod Force One, un juego con Air Force One. sí, no me acuerdo ahora bien exactamente.
0: Sí, lo mencionamos ayer, pero sí.
2: Del New York Post es el claro. Podcast. Y le preguntan justamente por la cuestión de Netanyahu te arrastró a la guerra, como había salido en el New York Times. Nishmat audio mispar shalosh, vamos a escuchar el audio número 3. Vamos a escuchar justamente al presidente de los Estados Unidos cuando le preguntan sobre esta cuestión de si Netanyahu lo arrastró a la guerra. Escuchémoslo.
3: I heard that the other day for the first time. I said, he tricked me. I mean, I'm the one that started it because, again, I don't want to bore anybody, but I started because we can't let them have a nuclear weapon. Now, that pertains to Israel because they probably would have been the first one to get hit. Mm. There would be no Israel. Tell you what, if there wasn't me, there would be no Israel right now. And it started off as when I terminated the horrible Barack Hussein Obama, the Iran nuclear deal that he penned. And that would have given Iran a nuke. That was a road to a nuclear weapon, and I terminated it, which was lucky I did. And then I stopped it a second time with the B-2 bombers flying in and bombing the hell out of them. They would have had a nuclear weapon if I didn't do that attack, which, you know, very few people would have done it. If I didn't do that attack, Iran would have had a nuclear weapon, and they would have used it almost immediately.
2: A ver, es muy interesante por muchos aspectos. Por un lado, dice Donald Trump, de manera clara, él dice, dicen que me arrastró, pero no tiene sentido que decir que Netanyahu me arrastró, porque es verdad. Si Irán tiene un arma nuclear, el primero en ser golpeado va a ser Israel. Pero es un problema para todo el mundo que Irán tenga un arma nuclear y, por lo tanto, yo fui quien quiso salir a atacar, porque a diferencia de otros presidentes, soy el primero en hacer algo realmente contra Irán, porque si yo no hubiera atacado, ellos hubieran tenido un arma nuclear. Y recalca esta cuestión de que, bueno, de tener un arma nuclear, probablemente el primero en ser golpeado sea Israel, pero después viene el resto. Es interesante porque Donald Trump, por un lado, no puede tener esta cuestión de decir Netanyahu me arrastra, obviamente, porque muestra mucha debilidad. Por otro lado, está defendiendo una guerra que se hace cada vez más impopular, y esto hay que marcarlo. De hecho, el Congreso de los Estados Unidos en el día de ayer, gracias a 4 republicanos que votaron con demócratas, terminó ordenándole al presidente de los Estados Unidos que tiene que retirar a las fuerzas allá. O sea, dentro del Congreso, que todavía hay mayoría republicana, no sabemos qué va a suceder en noviembre, muchos consideran que va a haber un cambio dramático en los Estados Unidos, pero en el Congreso de mayoría republicana, los republicanos se sumaron, 4 republicanos por lo menos, se sumaron a votar a favor de limitar los poderes de guerra de Trump en una guerra altamente impopular dentro de los Estados Unidos. Entonces es interesante cómo hace estas dos cuestiones. Ayer, sí.
0: No, sí.
2: No, ayer yo estaba escuchando a un periodista que hablaba con Hassan Minaj, un periodista en MS Now, que era antes MSNBC, que hablaba sobre la cuestión de la guerra, y él hablaba desde el periodismo, muchas cosas muy interesantes que se las recomiendo a todos los que son periodistas, pero a todo el resto también. Y justamente lo que decía este periodista en un momento era, vos para poder vender una guerra tenés que venderlo de una forma que la gente en una frase la pueda entender. Y esto Trump lo trata de hacer, no digo que lo haga exitosamente, pero lo hace constantemente.
0: O sea, con lemas.
2: Exactamente. Irán tiene una bomba nuclear, y si Irán tiene una bomba nuclear, Irán quería tener una bomba nuclear, y si Irán tenía una bomba nuclear, nos iba a matar a todos. Malos, buenos. Dice, esta es la forma en la cual se venden las guerras. Y creo que con Trump se ve muy claro esa... Porque no hay un matiz. Es, nosotros, si no atacábamos, podían tener una bomba nuclear. Y uno dice, pero ¿qué pasó en junio? ¿No era que en junio habías destruido todo? Bueno, no hay lugar para preguntas. Es una frase, y esa es la frase que elige Donald Trump constantemente. El público la entiende así, no sé. La evidencia acompaña, tampoco sé. Cada uno va a tener su opinión. Uh-huh. Pero... esto que sucedió ayer en el Congreso de los Estados Unidos, creo que es un indicio de algo bastante, bastante claro de cuán impopular fue la guerra o cuán poco se entendió.
0: Pero
2: la necesidad.
0: Impopular también fueron las tomas de decisiones por parte del presidente de los Estados Unidos, Donald Trump, de iniciar esta guerra. Muchas veces no tenía el consenso necesario para ingresar en este conflicto. Igualmente, él estaba convencido.
2: Claro, nunca lo tuvo.
0: Él estaba convencido de ir tras el desarme, digamos, el desarme de Irán. Y bueno, en eso estamos todavía.
2: Tomer, ¿qué está pasando con el acuerdo? ¿Por qué no se firma?
1: Sí, porque todavía...
2: Tomer sabe, ¿no? Sí. O sea, lo que Trump no sabe, Tomer sabe.
1: No, seguro también Trump lo sabe y también Trump lo dijo, hay que decir, que las represiones económicas separan a Irán y Estados Unidos de firmar un acuerdo. Eso se reporta en CNN. Uno de los puntos principales alrededor del acuerdo y la firmación de este acuerdo se embocan en la parte económica y lo que Irán está pidiendo recibir después de esta guerra. Trump está apurado, está presionando para ir a un acuerdo que también se vea con un acuerdo mejor que el acuerdo que hizo Obama. Pero hay que decir que Irán del otro lado les dice a los mediadores que ella quiere ver la plata o algo, algo económico que se libere en el primer paso de que se firme este acuerdo. Y que no se atrase para adentro del acuerdo. Y del otro lado está el gobierno.
2: ¿Por qué? ¿No van a cumplir con el acuerdo?
1: Tal vez, pero eso justamente es eso. Que el gobierno de Trump dice que ellos no están dispuestos a algo así porque es hoy en día es el principal punto de presión que tienen contra el régimen iraní. Y ahí lo pueden... Y desde cuando liberan la canilla económica, la canilla de la plata, ahí ya toda la presión que tenían para seguir el acuerdo o tratar de llegar a otros puntos adentro del acuerdo, se van a ir.
2: Es interesante porque pareciera ser que el acuerdo, a ver, como bien dice Tomer, tiene la cuestión de las reparaciones económicas. Les recuerdo a todos que puede haber reparaciones económicas indirectas, o sea, decir, no vamos a darles a liberar, como bien dice Tomer, sí, pero le vamos a permitir a Qatar que libere dinero. Por ejemplo.
1: Sí, no, también dicen que también puede ser parte del uso que sea uso humanitario, tipo que que la plata vaya a empresas de remedios o a comida o a empresas de comida, que vaya la plata de manera directa sin que pase desde el gobierno.
2: Interesante, en la época de Biden eso sucedía, por ejemplo. Pero hay algo que coincido con lo que dice Tomer. Tomer lo dice desde información de lo que piensa la administración norteamericana, pero creo que es correcto. Hay que comparar cualquier acuerdo que se haga con el JCPOA.
1: Sí.
2: Ahí también va a haber narrativa, pero creo que ahí vamos a entender si valía la pena ir a la guerra o no.
1: Obvio.
2: ¿Qué más está pasando en Irán, Neddy?
0: Ayer hablábamos de estos enfrentamientos entre Irán y países de la zona, como por ejemplo Kuwait. Desde Irán niegan haber atacado el aeropuerto internacional de Kuwait. Recordemos que en el día de ayer murió una persona, varios heridos en Kuwait por estos ataques. Aseguró que los daños fueron provocados por un misil interceptor Patriot de los Estados Unidos que falló durante su lanzamiento. Desde Estados Unidos desmienten esta versión y afirman que el aeropuerto fue alcanzado por un ataque deliberado de drones iraníes.
2: Increíble la guerra de narrativas en 2026, ¿no? Lo vimos en Gaza, lo vemos ahora también, esto de no fui yo, fuiste vos, no fuiste vos, no fui yo.
0: Y sí, totalmente, y la gente se lo cree, o sea, compra alguna de las dos narrativas, claro. Y listo. Hay gente que va a comprar una o hay gente que va a comprar otra. Entonces, en ese tipo de momento del mundo estamos inmersos hoy en día. Este incidente derivó también en una crisis diplomática. Kuwait expulsó a dos diplomáticos iraníes, los declaró persona no grata y redujo la presencia diplomática en Teherán en el país. Esto no, ya lo comunicamos. Ya lo comunicamos en nuestro canal de WhatsApp en el día de ayer.
2: No, te digo, con eso ya está. Irán ahora se rindió y dijo no quiero más
0: no,
2: nada.
0: No, bueno, no estaría pasando.
2: No estaría.
0: Otra de las cuestiones tiene que ver con qué está pasando a nivel interno dentro de Irán. Aumenta la tensión interna en Irán por la situación de la población kurda. Un informe del gobierno británico señala un refuerzo militar iraní en regiones kurdas cercanas a la frontera con Irak, con más puestos de control y presencia de fuerzas de seguridad. También se reportan denuncias sobre ocupación de instalaciones civiles, incluidas escuelas en estas zonas. Organizaciones de derechos humanos advierten que los kurdos siguen siendo uno de los grupos más perseguidos en Irán, con altos niveles de detenciones, juicios y condenas. Esto, obviamente, recordemos qué había pasado con los kurdos o qué se había mencionado de los kurdos. En su momento se habló de que el presidente de los Estados Unidos, Donald Trump, pretendía que los kurdos se levanten en contra del propio régimen de los ayatolás, algo que finalmente no sucedió.
2: Es interesante porque yo creo que cada vez que nosotros escuchamos cuáles eran los planes, creo que se entiende un poco más. Yo lo comentaba al principio de la guerra, que era uno de mis grandes miedos, que el plan era el caos total, que el plan era Irak. O sea, que se maten entre ellos. Era darles armas y que se maten.
1: Sí.
2: Lo cual, no sé si era lo que la democracia que soñaba el pueblo iraní, ¿no?
1: Sí,
0: no sé si sueñan en democracia, pero...
2: Digo, los exiliados iraquíes, no sé si están contentos con lo que pasó.
0: Iraquíes.
2: No sé si están contentos con lo que pasó en Irak o en Libia. Los exiliados libios. Pero bueno, qué sé yo. En el medio, en el día de ayer, Netanyahu le da una entrevista a... ¿A quién era? ¿CBS? No.
1: No, CNBC, algo más largo.
2: CNBC, algo por el estilo. Ahora lo vamos a ver en el primer video, porque está ahí. Pero le da entrevista a un canal norteamericano, eso quería ir.
0: Colegas,
2: exactamente. Canal norteamericano le da, no tan colegas, porque ellos sí consiguen entrevista con el primer ministro. Nosotros,
0: colegas,
2: más
0: colegas.
2: Allá con el Dogar, yo no pasé todavía. Sí. Yo de eso no pasé. Por ahora estoy ahí, hablo con el portavoz.
0: Bueno, pero hoy Khan habló con el hermano, por ejemplo.
2: ¿En serio?
0: Sí, ¿sí? Claro.
2: La perdí la entrevista.
1: ¿Por qué? Porque
0: Rajesh Mehta hablaron con el hermano de Netanyahu.
2: ¿La semana del orgullo? No sé, pregunto.
1: No,
2: qué.
1: Y es el mes.
0: Hablando de para hablar un poquito de política y la designación del nuevo contralor del Estado.
1: Que tenemos que hablar de eso.
0: Sí, sí, sí, en un ratito.
2: Sí, en dos minutos más.
0: A veces se entrevista con este medio, no recuerdo ahora el nombre de pila. De Netanyahu.
2: Ahora lo vamos a buscar. Meyoni, definitivamente.
0: No.
2: Pero bueno, a ver, en esta entrevista le preguntan. Ido, claro, es verdad. Ido.
1: Doctor Ido.
2: En esta entrevista le preguntan a Netanyahu sobre los objetivos de la guerra. Particularmente le preguntan sobre lo que es este objetivo del cambio de régimen. Vamos a escuchar el audio número 4. Vamos a escucharlo a Netanyahu en esta entrevista cuando habla sobre el cambio de régimen en Irán.
4: Prime Minister, you were talking about regime change. Why is nobody talking about that now?
5: Why do you say we're not talking about it? I said the other day...
4: Because President Trump seems ready to make a deal with this current regime.
5: Yeah, but it doesn't mean that he wants this regime to stay. I mean, one of the things that happened... You can't quite predict when a regime like that goes under. You didn't predict it in a number of cases. Not in Romania and not in, remember the fall of the... Berlin Wall and the... nobody predicted it. But it happened. Why? Because the cracks were propagating underneath.
2: Bueno, a ver, pasamos obviamente de tirar el régimen a crear las condiciones a nunca se puede predecir qué es lo que va a pasar. Por si las dudas, salí con paraguas. Esto es lo que está diciendo Netanyahu, aunque sea verano. Una entrevista bastante interesante. Netanyahu tiende a dejar, la verdad es que entrevistas bastante interesantes. Yo voy a saltear algunas de las cosas que dijo, porque habló sobre la discusión con Trump, como les dije antes, habló de que esto pasa en todas las familias. Dijo que a Israel lo odian por defenderse, dice, uh-huh, nos odian por defendernos, cuando habla del antisemitismo. Esto también se resuena mucho con la cuestión de lo que le dijo Trump, porque uno se queda con que le dijo, estás loco, fucking loco, no me acuerdo cómo le dice, pero... A ver, más allá de eso que le dice, y de, si no fuera por mí estarías en la cárcel, que también es una frase fuerte, creo que si uno quiere no quedarse en lo que sería la página de Chimentos, tiene que entender esta parte que le dice Trump de todos te odian por esto. Esta frase de Trump me parece muy fuerte, donde él le dice... Todos te odian por esto que estás haciendo. Como diciendo, el mundo te odia por tus acciones. Y entonces ahí Netanyahu se ve... El

0: Es asistencia militar de Estados Unidos a Israel. Y lo venimos diciendo hace mucho tiempo porque la verdad es que es bastante claro que tanto Estados Unidos lo quiere parar, como Israel no tiene la fuerza para exigirle a Estados Unidos que lo renueve. Y entre paréntesis, lo quiere parar producto de una crisis que hay de relaciones entre Estados Unidos e Israel, no por otro tema. Los norteamericanos no creen que exista la necesidad de seguir pagando esto. Por lo tanto, llegaron como una especie de conclusión entre ambas partes. Es decir, bueno, demostremos que estamos los dos contentos con eso. Y a eso responde Netanyahu. Escuchemos juntos el audio número 7.
1: Last time, but one of the senators in the American Senate said, if we had in Israel instead of in Afghanistan, we wouldn't have had to spend $1 trillion. We would spend a fraction of that, which is a few billion dollars a year. But I said we don't need that either. I mean, we appreciate it. I appreciate every amount of help that America has given us over the years. But I think just as we moved away from financial aid, economic aid, we can move away now from military aid and move to a partnership. And that's going to happen. And the last thing I'll tell you.
0: Bueno, Netanyahu obviamente, como les decía, mostrando esta cuestión. Nosotros vamos a limitar la ayuda de Estados Unidos. Vamos un poquito a lo que está pasando a nivel interno, porque en el día de ayer hubo elecciones para lo que sería el Contralor del Estado. El Contralor del Estado es el auditor del Estado, el auditor.
2: Llamarlo elecciones es algo.
0: Exactamente.
2: Muy polémico.
0: Porque, a ver, ¿cómo se elige? Se tiene que elegir a través de la Knesset. En la Knesset se vota. Quien junte 61 votos gana. Pero si no se junta 61 votos, van a segunda vuelta y en la segunda vuelta gana el que tenga más votos, aunque tengan 30 contra 25.
3: Claro, lo que sucedió en el día de ayer.
0: Exactamente. En el día de ayer se hizo una elección, 60-57, según nos había contado Eddie. Se hizo una segunda vuelta. Netanyahu exigió que se tomen fotos de...
2: No fotos, que graben video.
0: Ah, video.
2: Desde cuando...
3: Espera, ¿tenemos información que fue Netanyahu?
2: Fue la gente.
3: La gente de Netanyahu.
0: Claro, lo que reportan en este medio, por lo menos, es gente de Netanyahu.
2: De Netanyahu, la Menahel Etzia, la
0: directora de la facción.
2: Sí, del Likud, que mandaba y pedía videos, que la gente firme video en vivo de lo
3: claro,
2: que
3: por
2: hace.
3: Eso se postergó luego la segunda votación para nombrar al Contralor del Estado.
0: Exactamente. Y en la segunda votación termina ganándole el abogado de Netanyahu, Raviello, abogado privado de Netanyahu, le termina ganando a un ex juez de la Corte Suprema, como lo es Elrond. Esto trae muchas dudas. Ustedes dirán, bueno, es una cuestión muy interna. Lo cierto es que la auditoría interna, para darles un ejemplo nada más, la auditoría interna estuvo trabajando mucho en esta cuestión de la investigación de lo que sucedió el 7 de octubre. Algo que no se hizo desde el Estado, porque el Estado no quiere hacerlo, y estuvo laburando mucho en eso. Y es una gran pregunta, si el abogado privado de Netanyahu es una persona que va a investigar el 7 de octubre como corresponde, o no. Por ejemplo, sí.
3: Moshe Saada, que es diputado del Likud, cuestionó la práctica de fotografiar las papeletas durante la votación secreta para elegir al nuevo Contralor del Estado, calificándola de no moral, que no es ética, digamos, y que es un acto que contamina el proceso democrático. Sin embargo, él dice que estuvo bien elegido. O sea, que más allá de estas figuras y estas imágenes que se vieron dentro de la Knesset, es una persona apta para ocupar el puesto de Contralor del Estado.
2: Hay que decir que ahora se critica mucho a la oposición por lo que está pasando alrededor de esto, porque la oposición no lo luchó suficiente y podía hacer más esfuerzos para no perder esta batalla, tal vez hacer algo con los partidos ortodoxos de elegir Dayanim, que Dayanim son los jueces de religiosos, digamos así, que hay acá en los sistemas religiosos de justicia, y podía hacer un negocio de eso. Y también hay que decir, hay varios parlamentarios del Likud que apoyaron a Elrond, que ellos son los que dieron su firma para Elrond, entre ellos Eli Dalal, Avraham Hasson, Eti Atia, Avihai Bo-Aaron, que es gente que...
0: ¿Cómo sabes quiénes son los que votaron para Elrond?
2: Porque
3: algunos se filmaron y lo subieron. Shlomo Kari, por ejemplo, vi la imagen de él.
2: Es, no, eso sí, pero esta lista, lo que estoy diciendo es Merav Ben Ari, que es la que coordina la oposición, publicó las firmas de todos los Jabrei Knesset que dieron el apoyo para la postulación.
0: Para la candidatura, ok. Sí.

0: Okay.
1: Que ahí están parlamentarios del Likud. Y hay que decir, siempre en el Likud y en la oposición, en la coalición, perdón, muchas veces se quejan de cómo hay siempre Ashkenazim que ganan el puesto y a dónde vamos.
2: Estamos hablando de Amsalem, ¿no? Claro.
1: Amsalem y todos. Y
2: No, pero sobre todo
1: y los
2: él.
1: de Jazz, ni hablar. Y viene un juez que vino de Marruecos, que hizo toda su vida, trabajó para el Estado y para ser el mejor, y hizo un lindo camino
0: Juez de
1: acá,
0: corte.
1: sí, juez de corte, y al final votan el abogado Ashkenazí que viene y lo mete Netanyahu por el costado.
0: Sí,
1: Y
0: y
1: vos
0: hay.
1: decís, ¿a dónde se va tu ideología, tus ideales, que por eso te eligieron acá?
0: Sí, hay dos cosas que quisiera saber qué piensan ustedes. La número uno, es increíble los cambios que metió Netanyahu en el último tiempo, desde el 7 de octubre, pero en los últimos 2 años, diría yo, dentro del Estado, que son muy interesantes. El controlador del Estado, el director del Mossad, el director del Shabak, el jefe de Estado Mayor, todos estos cambios que están metiendo Netanyahu. Y la segunda cuestión que quiero escucharlos a ustedes es un lindo trabajo para la oposición, porque la oposición, si llega a formar gobierno, tiene que tener a todos estos que son el deep state de Netanyahu, digamos.
1: Sí, exacto. Para mí, Netanyahu tiene miedo de eso, que el día después, que cuando hagan la investigación estatal, va a necesitar la gente adentro para que estén a favor de él o no en contra de él.
2: Pero me parece que otro de los puntos para analizar es el rol de la oposición. Creo que podemos observar, podemos analizar los 4 años de mandato del gobierno de Netanyahu y cuál fue el rol de la oposición durante estos años y qué consiguió la oposición.
1: Nada, cero.
2: Bueno,
1: Sí.
2: es algo para tener en cuenta porque
0: ¿Y
2: creo que
0: qué consiguió?
2: Johnny, lo marcábamos fuera del aire, creo que
0: Claro, ¿qué
2: ayer.
0: consiguió la oposición de Netanyahu cuando él era presidente de la
2: Netanyahu,
0: oposición?
2: cuando fue el líder de la oposición en el gobierno del cambio, generó la caída del gobierno. Generó
1: Exacto.
2: la caída del gobierno por, digamos, rupturas internas dentro del partido de Naftali Bennett. Bueno, esto no lo ha logrado la actual oposición. Más allá de que algunos parlamentarios de esta coalición estén en desacuerdo con la ley de enrolamiento barra ley de evasión al ejército, más allá de esa cuestión, no han logrado absolutamente nada de lo que por lo menos la gente, sus votantes, les están exigiendo. Esto van a tener que tomarlo en cuenta para cuando sean gobierno, si es que van a ser gobierno, o en la futura Knesset, si van a ser nuevamente opositores. No pueden dejar pasar. A ver, el opositor dentro de un parlamento, dentro de un congreso, tiene que ser mucho más activo y tiene que generar políticas también de consenso, también buscar donde sí se puede generar algún tipo de consenso con la actual coalición.
1: Sí, hay que decir, igual lo que está bueno en esta posición que no va a un consenso. Dicen, nosotros no negociamos con Netanyahu y con un gobierno que no viene a nuestro lado, nunca. Tipo, yo di ahora el ejemplo de tratar de elegir a otro mevaquer, a otro.
0: A otro contralor del Estado,
1: Sí,
0: auditor, vamos a decirle.
1: auditor, entonces. Podían hacer unos trucos parlamentarios, a llegar de acuerdos con los partidos ortodoxos, que no lo hicieron, no eran suficientemente activos nos tenemos que quejar alrededor de Ben Ari y de la gente que coordina la oposición, que no hizo suficiente, no la luchó para su punto de vista también.
0: Es interesante porque, más allá de hablar del precio que pagamos con esto, ¿no? En términos de democracia, también hay una cuestión muy, muy importante que es, bueno, ¿y qué va a pasar al final con la investigación del 7 de octubre? Si todos los, si es que, porque no sabemos, que todos los, todas las personas que están hoy en cargos importantes a este respecto son personas que justamente están relacionadas en un punto con Netanyahu. Entonces, al final del día no vamos a ver qué sucedió. Y acá hay que marcar algo. Hubo muchas guerras desde el 7 de octubre. No fue solamente lo que sucedió el 7 de octubre. El 7 de octubre continuó hasta el día de hoy, que por ejemplo hay un alto el fuego con el Líbano. Por lo tanto, no solamente hay que evaluar lo que sucedió el 7 de octubre, hay que evaluar todo lo que se hizo en todas las guerras. ¿Fueron guerras necesarias? ¿No fueron? ¿Los objetivos se cumplieron? ¿Cómo se plantearon? ¿Quién los decidió? Y todo esto no lo vamos a saber. Porque no solamente que lo que estamos discutiendo si es que va a haber, es para el 7 de octubre, sino que no incluye todo lo que pasó después. Tuvo que Israel salir a la última guerra con Irán, tuvo que Israel hacer la última campaña en el Líbano.
2: Pero Johnny, vamos a tener un repaso de lo que pasó antes del 7 de octubre, tal vez unas décadas anteriores.
0: Unas décadas antes.
2: Claro, por lo menos ese es el planteamiento del gobierno hoy en día.
0: También voy a decir una cosa, entre paréntesis, Netanyahu siempre lo compara con el 9-11, con el 9-11, y acá voy a marcar una cosa. En Estados Unidos tampoco hubo alguien que haya pagado por las guerras en Irak, las guerras. Nadie pagó, ¿eh? No es que se equivocaron y pagaron, digamos, como diría un jugador de fútbol. Esto más o menos cubre todas las noticias, increíblemente, de. Más o menos hemos cubierto todas las noticias del día. Netanyahu está diciendo que capaz que va a haber un IVA de 17%, va a ser una baja de un 1% en el IVA. No sé si a ustedes les interesa, pero es la economía de elecciones que se nos viene. Pero vamos a pasar a otro tema político, coyuntural, también cultural, que está sucediendo el día de hoy. Porque en Jerusalén hoy se celebra, se podría decir, o se realiza la Marcha del Orgullo dentro de este mes del orgullo en el que estamos. Y vamos a estar charlando sobre eso.
2: Exactamente, porque tenemos el gusto de hablar con Idan Matalón, quien es activista por los derechos de la comunidad LGTBQ+. Así que es un gusto, a ver si me está escuchando.
0: Producer PC.
2: Sí, me está escuchando.
0: Un llama.
2: Sí. Bueno, mientras hablamos un poquito.
0: Cuenten un poco. Yo voy a salir.
2: A ver, claro, hoy se realiza la Marcha del Orgullo en la ciudad de Jerusalén, en la capital. Siempre es un debate importante cómo se realiza el operativo de seguridad en el marco de esta marcha. ¿Por qué? Porque recordemos que en el pasado hubo asesinato, por ejemplo, de una joven de 16 años, hemos hablado el año pasado con su padre, en este espacio, algo que ha sucedido en el pasado, hay enfrentamientos, hay una contramarcha también por parte de ciertos sectores ultraortodoxos que están en desacuerdo con que la comunidad en favor de los derechos de la comunidad LGTBQ puedan manifestarse dentro de la ciudad santa de Jerusalén. Tomar, no sé qué estás pensando.
1: Hay que decir, es el mes del orgullo, hay que tenerlo en cuenta, y siempre la marcha en Jerusalén es la marcha que arranca todas las marchas que hay alrededor del país. Hay en todas las ciudades eventos, en todas las empresas hacen eventos, incluso en la mía, que hablan de esto. Seguro lo vamos a hablar con Idan, pero de cómo cambiaron las cosas durante los años en Israel, que eso es lo interesante y por qué todavía se sigue marchando.
2: Es un gusto hablar con Idan Matalón, quien es activista por los derechos de la comunidad LGTBQ+. Así que, Idan, ¿qué tal? ¿Cómo te va? Te saludan Eddie, Johnny y Tomer. ¿Cómo estás?
3: Hola chicos. ¿Todo bien? ¿Cómo estás? Aquí estoy en Tel Aviv.
2: Es un gusto compartir esta tarde contigo. Te quiero preguntar, ¿cómo observas este nuevo mes del orgullo? ¿En qué realidad se encuentra hoy en día la comunidad luego de varias cuestiones, sobre todo luego de la guerra, discusiones en la Knesset en la última semana? Varias cuestiones pasaron, pero en cuestiones de derechos hoy, 2026, ¿en qué estado se encuentra la comunidad?
3: Yo pensé que ya vamos a tener más derechos, la verdad, pero ya estamos en un gobierno complicado. Pero a mí me siento que por las guerras no hay suficiente, temas sobre esta situación de la comunidad LGBT, y que sí es algo muy importante todavía, porque mira, en el último año hay mucho más situaciones en contra de la comunidad en las calles. Y es algo que me preocupa mucho, la verdad, porque ya yo pensé en el último 10 años que vamos a tener otro punto de vista sobre la comunidad y sobre los derechos y sobre la situación. Pensé que ya basta con eso, ¿no? Pero no. Todavía hay cosas.
0: Te saluda Johnny, un placer hablar contigo. Quiero saber
3: Hola.
0: ¿Qué es lo que vos ves que falta y que esperarías que cambie? Para que la gente también tenga claro, a veces la gente no conoce cómo se vive acá. ¿Qué es lo que vos sentís que falta y que esperarías que cambie?
3: Voy a decir algo más en perspectiva más alta, porque yo me siento que ya estamos en otro punto de vista en general en la humanidad, pero más en Israel, que somos como el microcosmos de toda la humanidad, la verdad, en mi punto de vista. Pero para mí, como esta marcha, y más en Jerusalén, es como, claro que es derechos LGBT, pero también hay valor universal, como valor universal para todos los seres humanos. Y este valor es que todos somos diferentes y diversos. Y para mí, Jerusalén, hoy en día, sí quiero ver Jerusalén representa esto, es exactamente esto, porque sí tienes tanta diversión en Jerusalén, pero es también para la gente más, ¿cómo se llama? Sí, perdón, es que mi español, yo no hablé mucho tiempo, pero como
0: no, está
3: la
0: muy
3: situación,
0: bien, está muy bien.
3: Los ortodoxos, las religiones, eso es la palabra que quería decir. Ellos, para mi punto de vista, también parte de LGBT en este valor de diferentes y diversos, pero es algo más alto, sí sé. En general, que estamos hablando sobre LGBT, solo ser humano y ser lo que tú quieres hacer, como en serio, eso es algo tan básico, pero en este mundo todavía no es básico. Y estoy todavía en... Ya pensé que vamos a tener otro punto de vista en 2026, la verdad.
2: Y Dan, hace unos días atrás se comunicó por parte de una marcha también del orgullo que se iba a realizar o se realizó en Italia, en Roma, en la cual no... querían que participen diferentes movimientos de la comunidad LGTBQ+, más de justamente de la comunidad judía, por la cuestión de la Franja de Gaza, porque no se habían pronunciado hablando en contra de los operativos israelíes militares dentro de la Franja de Gaza. ¿Cómo lo entendiste, si es que lo pudiste observar, estas noticias que salen desde Italia?
3: Ya, yo entiendo después del 7 de octubre que LGBT, Israel, política, todo es juntos, todo es mezclado, y más este movimiento de Queer for Palestine y el movimiento que está pasando en, claro, Univision, Eurovision, no Univision, Univision es el canal de Estados
2: Unidos. Sí, Eurovision.
3: Eurovision, sí, Univision. Pero este tema es como la comunidad LGBT específicamente en Israel ya está cambiando totalmente por la situación política en todo el mundo. Por ejemplo, ya la mayoría de mis seguidores son LGBT, queer, de Latinoamérica, de España, Estados Unidos, y la situación política es muy grave sobre Israel. Entonces, para mí, sí es algo... lamentablemente como muy natural lo que en la situación en Italia, natural, ¿no? Porque ya como todo es una mezcla política. Imagínate que hay muchos soldados LGBT también que están en Gaza, en el Lebanon. Todo es muy mezclado en mi punto de vista y no es algo bueno para nosotros en el mundo en general, y más como la mezcla de diversidad, pero Israel, y Israel no es diversidad, y es una mezcla muy rara, en mi punto de vista. No sé si es tu pregunta, pero bueno.
0: Sí. Y Dan, quiero preguntarte para ir cerrando, están habiendo muchos cambios en el mundo y en Israel también. No hablo solamente de cuestiones electorales, pero también de cuestiones electorales. Y se vienen todos estos cambios en el próximo tiempo. Si yo te preguntara ahora, ¿cómo querrías que sea nuestra entrevista dentro de un año, cuando venga la marcha del orgullo del año que viene? ¿Qué es lo que vos esperás poder decirme el año que viene? Johnny, esto se dio, esto cambió para bien y logramos esto, o esto es lo que veo que va a terminar cambiando para mal y tenemos que luchar para que no suceda.
3: Es como en el mundo de fantasía, ¿no? De fantasía es fantasy.
2: Sí.
3: Pero bueno, para mí quiero que nuestra entrevista en el 2027, que tal vez vamos a tener muchos cambios en el mundo, también en la parte de política, quiero decirte que en esta marcha caminan juntos, religiosos y modernos y todos, que podemos caminar juntos como una prueba, prueba, si eso es la palabra, de uh-huh. que la unidad es posible. Y como una marcha con algo profundo, con mucho respeto también por la santidad y la historia que tenemos, por ejemplo, en la ciudad de Jerusalén, y como tener algo que, con mucho respeto, también respeto desde la comunidad LGBT afuera, a la gente religiosa. Para mí eso es diferentes y diversos.
0: Que así sea, que así sea. Y Dani Matalón, te agradecemos mucho, mucho por estar con nosotros. Y nada, que sea todo mejor también para la comunidad y también para vos a nivel personal, después de esta marcha.
3: Gracias.
0: Abrazo grande. Chau, chau.
1: Chau, chau.
0: Ahí se iba Idan Matalón, a quien le agradecemos por haber estado con nosotros. Nos queda un minutito o dos minutitos. Eddie, si tenemos algo para actualizar, algo para completar sobre todo esto, entre paréntesis voy mientras tanto contándole a la gente. En el día de hoy es la marcha aquí en Jerusalén, una marcha que por primera vez va hacia la Knesset. Luego se va a hacer, creo que la semana que viene, es el viernes en Tel Aviv.
1: Sí, el 12.
0: Que es más una fiesta, ¿no?
1: Sí.
0: No, yo nunca estuve en la de
1: sí,
0: Tel Aviv.
1: Sí, es justo la diferencia. Acá es algo que es más manifestación, lucha por los derechos, y ahí es algo más de festejo de orgullo, que están bien los dos.
0: Están bien los dos, exactamente. Entonces, acá, solo para hacerle acordar a la gente, hace unos cuantos años, ustedes miran, creo que fue 2015,
1: sí,
0: 15. Fue que fue el asesinato de
1: Yo estuve
0: de
1: en Girard. Esa marcha.
0: Ah, vos estabas
1: estuve
0: en esa.
1: Estuve cerca. Wow. Sí.
0: Siempre hay una contramarcha, yo creo que es correcto que la gente se pueda expresar, pero digo, ¿en contra de qué? ¿No? ¿Qué estamos? ¿En contra de qué? De que haya gente que pueda casar. Nadie está obligando a que vos seas o no seas. Entonces, ¿estar en contra de qué? Es lo que no termina.
2: Igual invito a los representantes de los de distintos partidos a que nos muestren sus propuestas para el futuro gobierno de qué cambios quieren hacer con la
0: igual cuarta. Igual Natalia Ibenecha dijo, que no va a haber ningún cambio. Claro.
2: No dijo eso.
1: No.
2: Dijo que hay, que
0: dijo va, eso.
2: No. Son dos cuestiones total. Lo que vos estás diciendo.
0: El
2: no
0: casamiento
2: es
0: tiene que ser como la halajá.
1: No.
0: No.
1: Sí, y hay ahora acuerdos también.
2: Hay acuerdos. La palabra nesuim o casamiento es para la halajá, pero se puede utilizar otro concepto para los.
0: No se comprometió a que va a haber matrimonio.
2: Dijo que sí.
0: Igualitario.
2: Dijo
0: no
2: que
0: se
2: sí.
0: comprometió.
1: Dijo que va a haber
0: que
1: no
0: se va a
1: reconocer. Limitar que alguien conozca, reconocer el amor de otro, algo
0: Nahon,
1: así.
0: Nahon. Pero no dijo no. que va a haber matrimonio igualitario en Israel y matrimonio civil. No, esto es lo que dijo.
2: Habló en base, digamos, más al matrimonio civil, que no, dijo que no tiene ningún tipo de problema con respecto al matrimonio civil, no tiene
0: claro,
2: ningún tipo de inconvenientes, pero sí, obviamente, al matrimonio según la halajá, porque obviamente la halajá no lo permite,
1: sí,
2: según digamos, la Rabanut hoy en
1: sí,
2: día.
1: Sí, lo interesante alrededor de las manifestaciones que hay en contra y las marchas que hay en contra, hay que decir, son 15, 20 locos, no locos, nadie hay que llamarlo loco porque le da una excusa para hacer cosas malas, nadie es loco.
2: Sí, es un grupo minoritario.
1: Es un grupo que Itamar Ben-Gvir va, es para ser
0: ministro.
1: El ministro
0: Itamar, no, ministro.
1: Sí, pero lo hace mal, pero lo hace también para su propaganda. Al final lo conocemos a Itamar Ben-Gvir, de ahí empezó sus campañas, de ir y estar en contra, que lo firmen a él, porque van 10 personas, la firman a esas 10 personas, y después va a hacer su campaña alrededor de
0: sí,
1: eso.
0: Sí, hay que decir, en Israel, porque la gente capaz no sabe, en Israel las cuestiones de matrimonio son todas regidas por la religión.
2: Uh-huh.
0: 100% por la religión, no existe el matrimonio civil.
1: Judía y musulmana también.
0: Sí, sí, y cristiana también, y sí. Cualquiera. Entonces es un tema que eventualmente alguien va a tener que arreglar.
2: Que resolver, sí, obviamente.
0: Que nadie quiere decir de manera clara, sí, vamos a terminar con todo esto.
1: Lapid dice.
0: Es verdad, Lapid lo dice, pero no es el candidato. Hasta acá llegamos por el día de hoy, nos vamos a reencontrar el día domingo antes de que nos echen a patadas y ojalá sea con mejores noticias. Chau, chicos.
1: Chau, chau. Chau.

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0: Buenos días, Kobi.
1: Buenos días, Alegre.
0: ¿Qué tal?
1: Bueno, ¿cuál es lo que te diga? Bueno.
0: Kobi, ¿qué vamos a hacer hoy?
1: Y bueno, hoy tenemos dos personas que van a hablar en ladino.
0: ¿Nos van a hablar en ladino?
1: Sí, sí, es el programa un grande sorpresa.
0: ¿Qué quieres que hablen en griego?
1: Sí, yo vine ahora de la Grecia, por esto te estoy diciendo.
0: Ah, viniste de la Grecia.
1: Si bueno. Vinías con mí, que no quisiste venir, Alegre, de las comidas te ibas a desmayar.
0: ¿Comidas como conocemos nosotros?
1: Sí, porque hay mucha influencia de la cocina turca.
0: Que te diga la verdad,
1: sí.
0: Kobi. Lo único que me tocó al corazón y dije, qué pecado que no fui con Kobi,
1: sí.
0: Es que estuviste en Hidra.
1: Ah, sí.
0: ¿Y en sabes de qué me tocó?
1: Porque...
0: Por Leonard Cohen.
1: Cohen, sí. Es que es museo la casa de él hoy.
0: Fuiste a la casa,
1: sí.
0: No te puedo creer.
1: Sí.
0: ¿Y me trujiste fotografías?
1: No, te iba a traer locmas.
0: Locma no quiero.
1: Ah, no sabía que no. Me las comí, no importa, ya me las comí.
0: De la casa de Leonardo.
1: Ah, no sé, puede ser que le traví una foto. Ama, ya la vi de 100 veces. Por esto no lo traví ahora.
0: Es
1: ya me va
0: único.
1: A ir bien y no te mandes. Ama, había comidas, como me dijo Raquela. Ya la conoces a Raquel, de Izmir.
0: Sí.
1: Strugo, de la familia Strugo, que dijo, Kobi, si no hay locmas, no salgo de Hidra. Y ya te vamos a topar locmas.
0: ¿En Hidra? ¿Cómo?
1: También, no solo en Hidra, y en bueno. Hidra. Y dijo, me dijo que quiere dolmadakia, que es dolmas.
0: Sí.
1: Ama estaba escrito Yalanji dolma.
0: Yalancı dolma.
1: Ancina estaba escrito.
0: En turco. No saben que es en turco, porque si saben.
1: Yalancı dolma. Sí, yo me parece que ya lo saben. Ahora dijo, Kobi, no quiero. Quiero con carne. Nada más, a Martín, más abajo, quieres con carne. Mira lo que está. Dolmadakia me quema.
0: Quema con.
1: Y con una sos como agristada. Y mamá mía, como una sabrosa.
0: ¿Qué vas a cometer?
1: Yumista.
0: No sé lo que.
1: Que es pimentón y tomate hinchidos. Arrellenados. Que comimos más sutlach.
0: Sí.
1: Arroz con leche.
0: Sí.
1: Baklava.
0: Sí.
1: ¿Y cómo de baklava? ¿Y cómo de baklava?
0: Ay,
1: no
0: ay,
1: demandes,
0: ay.
1: No bueno. Demandes. Curto lo haceré, que ya tengo hambre. Bueno,
0: entonces, ¿qué tenemos hoy
1: tenemos
0: en nuestro programa?
1: Uno de Jerusalén,
0: sí.
1: Y uno cerca de Haifa, en Kiryat Haim.
0: Bueno, uno originario de Estambul y el
1: y
0: otro
1: originaria...
0: de Izmir.
1: Sí.
0: Bueno.
1: Y los dos están hablando ladino muy hermoso.
0: Bueno, ma, empezaremos con un cante, ¿no?
1: Sí. Etigrotas nos canta, ¿cuándo el rey Nimrod?

0: Kobe, ¿quién tenemos hoy en nuestro programa?
1: En nuestro programa tenemos al señor Israel Fermón, que lo conozco muchos años. Es de Haifa.
0: Ah, de tu ciudad.
1: De mi ciudad, sí, donde nací. Y bueno, nos encontramos de vez en cuando en el Moabet Motzkin, etcétera, y en otros lugares. Y bueno, esta familia habla ladino, habla español.
0: ¿De dónde es?
1: Le demandaremos.
0: Le demandaremos. Buenos días.
1: Buenos días, Israel.
2: Buenos días.
1: Buenos días.
2: ¿Quieres saber de cómo hablo yo español?
0: Sí. No, quiero saber de dónde sos.
2: Mi madre, el padre, era de Saloniki, y la nona mía, Fortuné, que era la hermosa de Estambul, cuando vino a mercar Sephora, era que tenía de tabaco en Saloniki, Shabbat, se quedó y la vio en el cal, era más chico y era hermosa, ella ya se casó.
0: Y ella aceptó, si era tan
2: mía,
0: hermosa.
2: La nona, la madre de mi madre.
1: Sí. La madre de
2: la
1: tu madre.
2: La nona fue
1: Mazal de Saloniki.
2: En Estambul, y el nono, Salvador Yoshua Levi, nació en Saloniki. Mi padre, Yom Tov Fermón, nació en Estambul y vino 1942, vino a Haifa.
1: A Palestina.
0: No, lo que te demandé, Israel, es si era tan hermosa.
1: ¿Cómo tomó al bachico?
0: Sí.
2: No, era bachico y era... que no me oigan... en el radio que estoy hablando por mi nono.
0: Por tu nono, ¿ya? Sí.
2: Era alta, muy hermosa, y tenía otras dos hermanas, Sara y Donna.
0: Sí.
2: Cuando estuve a Sierra, antes 60 años, me dice mi madre Esmeralda, ¿sabes que tengo tía en Tzfat?
1: ¿En Tzfat tienes?
2: En Tzfat.
0: Tu madre te dijo, sí.
2: Me fui a visitar a la tía de mi madre, Donna.
1: Donna.
2: Juan Donna, y ella se casó con un jaldeo. Ashkenazi. Hablaba ladino.
1: De Tzfat, sabían.
2: En la Turquía, y cuando vinieron los hijos de Shem.
0: Sí.
2: Se los metieron a Arkenan.
0: No, los Ashkenazis en Turquía hablaban ladino.
1: Sí, oíste lo que dijo Israel.
2: Ella, cuando viene a casa, dice: Ima, tienes una tía, Donna, los ojos.
1: Mavis.
2: Azul.
0: Azul.
2: El cabello,
0: sí.
2: Preto y entera blanca.
1: Doña Yuseli.
2: Más hermosa de la nona mía.
1: Adiós.
2: Ahora se casó con un.
1: Jaldeo.
2: No se habla.
1: Bueno, no se habla. No. Amapi, bueno, ¿de qué familia era tu nona de Salonik?
2: No, mi nono es Levi.
1: Levi, ya sé, a Salvador Yoshua, que ya sabes que es el mismo nombre.
2: La nona mía era de la familia Bonofil.
1: Bonfil, bravo.
2: Y mi padre es Fermón.
1: Fermón, entendí.
2: Y me demandan la gente, ¿cuál es Fermón? ¿Cuál es Dios?
1: No.
2: Fermón, en francés, Adam Agun.
1: Ah, es, bueno. Bueno que no...
2: ¿Cómo se dice? Nombre Mejayev.
1: Tiene obligaciones. Sí.
0: Te obliga a ser Adam Agun.
1: Sí.
0: Hombre justo. ¿Cómo sí. lo vamos a llamar?
1: Hombre justo, honesto.
0: Honesto.
1: Honesto, justo. Ama tú, Israel, tú házate más despierto. Si te mandan, Israel, ¿de dónde viene esta alcuña? Tú dices de Metro Golden Mayer era uno y Fermón era el segundo en Hollywood.
2: Bueno. Solo no me dejaron en Yerusha.
1: Meraz.
0: No te dejaron.
1: No te dejaron nada. Mira, ma, no contaste sobre tu mamá con el nombre Esmeralda.
2: Esmeralda, mi madre.
1: Que yo la conocía.
2: La conocí y hablaba muy hermoso.
1: Ella hablaba y la conocía muy bueno.
2: Hablaba español y castellano. Y ahora te voy a contar cómo fue. En 1930, mi nono que fue a la Barcelona para abrir allá ese de
1: negocio, la, negocio.
2: Y era Javier en Benebrit cuando empezó la guerra de la
1: del 36.
2: 36 lo metieron Mahane Matzar.
1: Opa, lo apresaron.
0: En un campo de detención.
2: Sí, no, sí. No, como los ¿cómo? Japones en América que
1: sí.
2: Los
1: sí, los apresaron, sí.
2: No en García, en Mahane, que no podía.
1: Sí, sí, eran apresados.
0: Detención,
2: tenía,
0: sí.
2: Tenía pasaporte griego y el cónsul de la Inglaterra lo
0: liberó. Lo liberó.
2: Sí, lo liberó. Y se fueron a Murcia y de Murcia pasaron a Tangier.
1: A Tánger.
2: A Tánger. Y en Tánger, 1945, que escapó la guerra, vinieron 15 familias a Kiryat Haim, que es
1: al lado de Haifa, sí, cerca
2: de Haifa. Ahora te voy a contar una cosa. Solo 3 o 4 familias eran nacidos de Tánger. Los otros eran de judíos que se fueron con barcos de pescadores que tenían paradas de los alemanes, se fueron a Tánger, que era territorio
1: española.
2: Y los españoles eran neutrales en la guerra.
1: ¿Verdad?
2: Y vinieron 15
1: familias
2: y los batiquim de Kiryat Haim, la calella de Tánger.
1: Ah, ya se llamaba la calella porque vivían todos en la misma calella.
2: Vinieron a esta calella judíos de Rodos, de Corfo y a filo de Salonik. Había familias.
1: ¿En Kiryat Haim?
2: Sí, Javi, Bromi, eran.
1: Y también la. Y Policar, y la familia de Yudá.
2: No,
1: Kiryat Haim.
2: Policar era vecino mío.
1: Él
2: moraba la calleja Nun y yo, Nun Alef, cuatro casicas.
1: Más allá.
2: Mi padre, que era turcano de Estambul, hablaba griego, Jaco, me decía, Yom Tov, estás hablando mejor de mí.
1: Mejor de ti, sí. Bueno, sí. Israelico, la mamá, ¿de España es o de Tánger?
2: Tánger.
1: Es Tánger, Esmeralda.
2: Se fueron de Barcelona a Tánger.
1: Sí, ahí Tánger la encontró.
2: Tánger era territorio español.
1: Sí.
2: Era lejos de Madrid. No había, ¿cómo se dice? Aspa del
1: influenza, de influenza.
2: En 44 escapó la guerra, vinieron 15 familias a Kiryat Haim y mi padre.
1: Maravilla. Ama,
2: ¿Cómo lo conoció a mi madre?
1: Sí, sí, ama, la alcuña de tu madre antes que se casó con tu padre en Tánger.
2: Leví.
1: Ah, era de Leví de Tánger.
2: Ella nació en Estambul, mi madre.
1: Se llamaba Esmeralda, le dieron Esmeralda, el nombre Esmeralda en Estambul.
2: Se llamaba Esmeralda.
1: En Estambul le dieron este nombre.
2: Hablaba castellano, muy hermoso, hablaba castellano.
1: Por modo del padre hablaba castellano.
2: Sí, no, hablaba en el latino que mi nona era de Estambul y mi nono en Saloniki
1: sí.
2: hablaba en el latino.
1: Y
2: ella se empezó en la escuela de Barcelona y tienen. La Cataluña tiene un español.
1: Asemejante al ladino. Es asemejante al ladino. Sí,
2: no,
1: sí.
2: En el Tánger hablan muy el español castellano.
1: Ya sé. Ahora, es que cuando partieron a España, Esmeralda llegó a España también.
2: Sí.
1: Ah, ok.
2: Mi madre nació 26.
1: Ok.
2: Y al 30 estaba.
1: Y ya estaba en España. Ahora entendí.
2: Tiene un hermano.
1: Sí.
2: Mi hermana que nacieron en Estambul, en Barcelona nació una hermana y un hermano, y en Tánger, 40, la hermana
1: chica
2: Rosa, Susana, que donde viva.
1: Ah,
2: que,
1: sí.
2: Que viva muchos años, mora en Abihail, en Moshav.
1: Ah, Moshav, sí.
2: Abihail, al lado de Natania.
1: Sí, sí, maravilla. Es que tienes tía que nació en Tánger.
2: En Tánger. Y el hermano más grande nació en Barcelona.
1: Cosmopolita esta familia.
2: Sí, tú eras de Kiryat Atat. Conocías a Paul Kiryat Atat. Había un torero, shoer.
1: Sí.
2: Que se llamaba Aaron Levy, que él era el shoer.
1: Del fútbol, sí.
2: Sí, era.
1: Era, es.
2: Más, la hermosura como la nona. Era.
1: Es tu tío.
2: Corría detrás de él.
1: Es tu tío.
2: Sí, hace murió, ¿qué más te quiere?
1: Ah. Bueno, de suerte que Tánger, España, Barcelona, Estambul, Saloniki, el hilo medieval es la lengua española, el ladino.
2: Sí, latino habla.
1: Maravilla.
2: Hablo latino y entiendo muy bien la lengua.
1: El castellano.
2: Tengo vecinos argentinos.
1: De Argentina.
2: Solamente con el latino puedes hablar con ellos. Yo entiendo muy bien.
1: Maravilla. Sí, ya sé que sabes español tú, ya sé.
2: La lengua, cuando tienes práctica mucha, mi madre está en Gan Eden, antes de 15 años se murió, y mi padre, Hanukkah, diciembre, va a haber 40 Shana, mi padre
1: 40.
2: Era persona que tambezó en Allianz 8 años en Estambul, a manera Wikipedia. Muy inteligente, historia. Podías hablar con él por quién
1: por
2: Nietzsche, los de filósofos grandes. Era muy. ¿Era cuál era? Laboró, vino a 42, se fue a laborar en el Porto.
1: Ahora me acordé un cante, ¿ya? Alegra siempre espera. ¿A cuándo va a empezar a cantar? Y oí alguna palabra, y que si me acordé que hay cante sobre esta palabra, pichín la canto.
0: Debe cantarlo.
1: Debe de cantar. Alberto ya pasaba, la mano le tomaba, le tomó la mano un pedazo de algodón, frío le tomaba de pensar en su amor. Verdad que es muy hermosa y muy inteligente, de ver su hermosura se enamoraban gente. Bla, bla, blanca colorada, la color de la concha, frío le tomaba de pensar al su amor.
0: Y es por tu abuela, por tu nona.
1: Y hermosa y inteligente.
2: Bobby, te quiero contar cómo la conoció mi padre a mi madre.
1: A Esmeralda.
0: Conta. Veremos.
2: Mi madre, cuando vino, ella y la hermana y el padre laboraban en Ata.
1: בתחרושת עטה, אין קורדני,
2: אין
1: כפר עטה, אין כפר עטה, כפר עטה.
2: צעיר מנו, בקודרס, אין מוצ'קין אביה, כסרטין, מחנה צבאי.
1: סי, סי, סי.
2: אירן, היה אירן, לא זה סולדר אירן דל אוסטרליה.
1: אוקיי.
2: ממדר על הדמניאנה, סטיין דוסס, סטיין מדיה דל הדמניאנה, עשה, el autobús que los va a tomar
1: a la fabricata, a la fabricada de ropas, de textil, de ropa, sí.
2: Mi padre, mi nono, con las dos hijas, está caminando y mi padre, que estaba laborando hasta acá, en los ingleses.
1: Ah, en el campo de los ingleses, de los soldados ingleses.
2: Tenía una chanta que había todavía. Llave de tinorot, mafteach shvedi, kele avoda.
0: Que ustensiles de labor.
1: Sí, de labor.
2: Sí, están hablando ladino. Si tú estás ahora en París y vas a ver uno que está hablando de Brito, vas a decir Boker Tov.
1: ¿Seguro?
2: Yo Tov vino. Boker Tov.
0: Y le dijo.
2: El nono mío, ¿cuál estás haciendo aquí? Estoy
0: aquí en el Mahane. Le dijo buenos días, ¿no? Boker sí, Tov, le dijo.
1: No, no lo conoce, no lo conoce al hombre.
0: Sí.
2: ¿Cuándo tienes en la chanta? Dijo, cuando tengo la chanta, los kelim de la...
0: Los utensiles.
2: Cada día los tomas a Haifa. Dijo, sí, me los van a robar. Mira, estoy volando, no lejos de aquí, mételos. Y cada de mañana venía y a...
1: Ah, entendí.
2: Lo metía en el Mahsan. Mi madre está en Gan Eden, me contó, pasaron dos Shabbatot, estaba ya Shabbat a la de mañana, salió afuera, no había Kvishim, había montañas de...
0: No había
1: tierra,
0: caminos.
1: Tierra, estaba, zafra. Arena, todo era arena.
2: Arena. Chacales había, en la noche había chacales. Está viendo, 10 de mañana, un taxi vino. ¿Qué me está pasando? Mi padre, el cuñado Yehuda León Córdoba y la hermana Eugenie Córdoba. ¿Para cuándo vinieron?
0: La hermana del padre, que era casada con Córdoba.
2: Sí,
1: Eugenie Córdoba.
0: La hermana
1: espera.
0: Del padre.
2: Eugenie Córdoba. Se te metían las cartas, la alufata Olam de cartas.
1: Eugenie y León Córdoba de Anderson, de Haifa.
2: Eugenie es la hermana de mi padre. Vinieron en el tren de Beirut a Haifa, 42.
1: ¿Vinieron de Estambul?
2: Estambul, Damasco con autobús.
1: Sí, ya sé.
2: Y con el tren a Haifa.
1: La conozco yo, Eugenie Córdoba.
2: Eugenie, ya se murió.
1: Ya sé que se murió.
2: Tenía una hija, Malca. Malca, y moraba.
1: Malcuna.
2: Malcuna. Y se engañó el otro año, ella se murió. Era la prima. Mi padre tenía 9 y la hermana tenía una hija. Cuando nació Moshe, el tercer dijo, Yom Tov, ¿me lo das a Moshe que te lo un grande? Le dijo, sí, el shalvar cagado no te lo va a dar.
1: Mira, Israel, ¿y tú sabes en qué cuartier en Estambul moraban? ¿Puede ser moraban en Ortaköy?
2: No tengo...
1: ¿Quién puede saber?
2: No tengo
1: Te va a decir una cosa, hermano. Sí, Eugenie y León Córdoba moraban en Estambul y en el cuartier o de Galatá o de Ortaköy, son familia mía.
2: Oye, él, cuando vinieron, moraban en Haifa, 47 se fueron Kazika, Rehova y Arcón.
1: A Tel Aviv.
2: A Tel Aviv.
1: Y
2: le vendieron la casa para él. No me estoy acordando. Le contaba, Esmeralda, cuñada, me regí una casica como las de América, a la Shikurin de Adeliao.
1: Ah, pasó allá Adeliao.
2: ¿Sabes cuánto vale, cuánto cuesta la casa que dejó en Ocoma de Arcón?
1: Millones.
0: Bueno, ven, retornaremos.
1: ¿Cómo encontró tu madre a tu padre?
2: Ya te veo.
1: En aquel Shabbat, cuando abasaron León y Eugenie Córdoba.
2: Vinieron a demandar la mano de ella.
1: Ah, vinieron a hacer la entrevista. Demandar la mano.
2: Ahora los ingleses no daban certificado que no es casado.
1: El que no es casado no daba. Sí.
2: El hermano que es más
0: grande,
2: de los 2 años, más chico.
0: Ah, más chico.
2: Y la hermana son casados. Y la prima con el marido vinieron en el mismo
1: tren, ¿no? El mismo certificado.
2: Mi padre se casó, ni su infictivi.
0: Ah, se casó.
1: Se casaron.
0: Un casamiento falso.
1: Falso, sí, falso para hacer alía.
2: Cuando moraba en Haifa, la prima y el marido moraban, él en el talle último donde hacen kvisa, porque
1: la colada, andas en la...
2: Rabak. Cuando se murió, que mal te quiere, vinieron, salimos a la mierpesa para fumar.
1: A la terraza, a fumar. Bueno, tu pate
2: es... contando Isaac, el marido de la prima me está contando. Cada día venía esta, hablarle a Yom Tov. Mi padre era hombre, tenía ofá, le dijo, Y háblale. Venían donde mi padre. Yo me voy a casar solo con esa de Kiryat Haim.
1: ¿Con Esmeralda?
2: Sí, se casó y dos. Mueve, yo soy el mejor.
1: Ya sé que tiene.
0: ¿Mueve criaturas?
1: Sí, tienen. Eran
2: siete,
1: familia.
2: Siete
1: hijos.
2: Dos hijas. Que Mezari Arab, en los 3 años, 3 hermanos se
1: los,
2: se
1: ¿En murió. Los últimos 3 años, perdites 3 hermanos?
2: 3 hermanos, sí. Que todos con Tishrei.
1: Con Tishrei.
2: Ah, Val, te quiero decir. Éramos 9, mi padre y mi madre nos dieron, había la tcufa de la cena, mi padre traía cascabales enteros del pueblo.
0: Era una época de apreto para en Israel.
1: No nos mancaba nada.
2: Solo nos decía, ellos no salieron afuera, no todos tienen
1: comida, cascabal, sí, bueno.
2: Vina Bulgari, cuando nos traía todo, lo lejos, manteca, era manteca de 100 gramos con el papel
1: pedazo.
2: de margarina.
1: Sí, loco, mercaban en Calup.
2: Manteca de kilo con ni arqueses de la Holanda, de los vapores.
1: De la Holanda, sí, de los vapores. ¿Elaboraba en el Porto?
2: Sí, elaboraba en Porto Aval, tenía otro, tomaba muchos kofashim, mi padre sabía, era mujer de Ziput Gagot.
0: ¿Qué hacía tu padre?
1: En los tejados, en invierno, metían el...
2: 11 personas, le farnés, no era acá, no nos mancaba nada.
1: Seguro que no.
2: Mira, yo te quiero decir, Juan, cuando mi padre, yo estaba en Asier, ahí te me quedaba, 27 años, y el mefaqued mío era Meir Dagan.
1: Ah.
2: Mefaqued de la divisia. Y yo, ¿cómo se dice? Aní espadetí. Y vino al último cuando yo ya tomé los papeles, me metí en la aldijera del Dubón, me metí antes de la tomba y le dije a Yom Tov que estés en Gan Eden, ulai no puedes liot gué al...
1: No ser doctor, orgulloso.
2: Doctores, aval tú hiciste mueve bne Adam.
1: 9 personas. Honestos y todo. Es que tu padre, aparte que laboró en el Porto.
0: Un minuto, yo quiero entender.
1: Tocaba en la.
0: Laboraba en el Porto.
1: Sí, y hacía otro hecho.
0: Y hacía los techos.
1: No en el Porto, otro laboro.
0: Segundo laboro, metía alquitrán.
1: Metía alquitrán en los tejados.
0: En los tejados.
1: Antes del invierno,
2: sí.
1: Que la lluvia no entre a riento. Ya sé. Bueno.
2: Cuando vino Meir Dagan a mi casa, era Hanukkah, Lenachem. Cuando habló 20 minutos con los hermanos, vino a mi madre, se levantó mi madre, era chiquitico, la abrazó y le dijo, a Israel lo conozco. Me dice, yo oí cuando escapó esto que dijo, más mejor teisha bne adam mi teisha doctorin. La abrazó.
0: Mejor mueve
1: personas humanas. Que 7 que mueve doctores, que salgan 9 doctores.
2: Y la abrazó y la besó a mi madre.
1: Maravilla. ¿Qué, Israel, qué cante tu mamá cantaba? En ladino. ¿Te acordás?
2: No. ¿Sabes qué? Me acuerdo, mi vecino, Jaco Poliquer, cantaba, lo oía cantar.
1: Ah.
0: ¿En ladino?
1: Sí. No, y en griego y en griego, sí.
2: No, en ladino.
1: En ladino, sí. El limonero.
2: Tenían unas cantas que de Auschwitz. En Gibruta, Shirima, el de Auschwitz. Igual no te puedo decir que teníamos vecinos que vinieron de Bolos, de Yanina.
1: Sí.
2: Mi padre hablaba
1: griego.
2: Mi madre no hablaba bueno. De las vecinas.
1: San Bezó. Maravilla.
2: Venían a visitar. Aida en Esmeralda, Capico. Y mis cochicos hablaban cuando no querían que entendemos.
1: Sí.
2: Mi madre y mi padre hablaban o francés o griego.
1: ¿En griego?
2: Sí.
1: Wow.
2: Y la nona mía, también, que era de Estambul, el nono mío.
1: La nona Furtuní.
2: Furtuní hablaba griego. Tenía, mi madre tenía una hermana que se murió, Esther, que se casó con una Hakim, León Hakim, que eran griegos.
1: Sí.
2: Y con León, cuando era el cuñado de mi madre, hablaban griego.
1: Es que también hablaban en griego alfa, vita, copse, pita, doce, que sí, margarita, nafas, que sí, nafao, que go, nafai, que bosquilos. Por eso, esto no te empezaron a ti.
2: No,
1: es empezar en la alfa, beta, en griego, que se empezaban.
2: Solo te puedo decir,
1: ¿sí?,
2: que la música griega,
1: te agrada.
2: Todos los hermanos míos son frikes grandes.
1: Te agrada, y a ti te agrada, ¿no?
2: La 68, cuando escapé la Tzavá y
1: la armada,
2: entré a Keva.
1: Sí.
2: Vino la Naed del Shekem. La primera cosa que merqué, dos placas de Kazanjidis con patefón.
1: Con patefón.
2: Y Yom Tov, ahora se lo targum, la milim.
1: Para que entendés el griego, sí, sí. Vos explico.
0: Los traducía. Me
1: traducía. ¿Qué canto era?
2: 68 era el taklid de Anik Semana, que era...
1: Anik Semana, Anik Semana. ¿Ven su ktipaixenos? ¿Ktipayo yo, su manamo? O para decirme, es cuando uno hijo tornó a la casa.
2: A la casa.
1: Y muchos años que no la ha habido a la madre. Yofi, muchas gracias, señor Israel Fermón, desde Kiryat Jaim. Todo ya, bueno. Muchas gracias y sanidad cumplida, hermano.
0: Amén.
1: Amén, amén. Amén,
0: amén.
1: Sabina Yanatu canta Primavera en Salónica.

0: Vamos a oír ahora al señor Rafi Barsimantov.
1: Rafael.
0: Ah, yo, Rafael, así no me amargue el Dios, Rafael.
2: Rafael, sí. ¿De qué lo estás llamando, Rafi?
0: Lo hice kibusli, del kibus, me pareció que es, lo hice kibusli. Al señor Rafael Barsimantov.
2: ¿De dónde es?
0: Ah, ¿ande mora hoy?
2: ¿Dónde lo conoces?
0: No, él me escribió.
2: ¿Él te escribió?
0: Él me escribió, mira que yo, sea, yo hablo latino, si puedes, si no puedes, en dos minutos.
2: Sobre la historia de su vida. Muy sí. Bien. Buenos días, señor Rafael Barsimantov.
1: Buenos días. Quiero decir alguna cosa. Tengo mucho placer de conocerlos y quiero decir que el plan del radio es muy importante. Porque, como no, se va a desaparecer esta lengua que se llama judeo-español.
2: Sí.
1: Muchas gracias.
2: Gracias.
0: Muchas gracias a ti que dijiste que me escribiste. Si no, no te conocía. Y si no, no hablabas ahora. Y no había el programa. Ahora ya estás aquí.
1: Sí, no.
0: Lo que le pregunté al señor Rafael Barsimantov, no sé dónde mora hoy, ama, los parientes son de Tiria. ¿Es verdad?
1: Mi padre nació en Tiria.
0: ¿Y la mamá?
1: Mi madre es de Izmir. Mm. Después mi padre pasaron a
0: Izmir. A Izmir.
1: Sí.
0: Y bueno, ¿y la alcunia de tu madre antes
1: la
0: que
1: alcunia,
0: se...?
1: La alcunia de mi madre es Galindus.
0: ¿Galindus?
1: Galindus.
0: Wow. De vez en cuando oímos nombres que no... No son tanto conocidos.
2: ¿Y vivían en Izmir, en Karatash?
1: No sé si vivían en Karatash, pero yo sé que vivían en Izmir.
0: Que se casaron en Izmir.
1: Uh-huh. Sí.
0: Maravilla.
2: Bueno.
0: Sí. Y bueno, ¿y tú naciste dónde?
1: Yo nací en Jerusalén, aquí.
0: Ah, ¿hicieron aliá a Jerusalén, tus parientes?
1: Sí. El 48 subieron mi padre y mi madre de la Turquía. Y se vinieron a Jerusalén antes.
0: ¿Ah, ya eran casados?
1: Ya eran casados, sí.
0: Sí.
1: Mi madre se le murió tres hijos allá en la Turquía. Y vinieron con una hija. Y nosotros, yo y mi hermana, nacimos aquí. ¿Entendiste?
0: En Jerusalén.
2: Entonces, tres hijos se murieron en Turquía.
1: Tres hijos se murieron en Turquía. Y cuando vinieron aquí, mi madre parió a mi hermana, que es más grande de mí, y a mí, yo que sé, el chico. Ajá. Uh-huh.

0: Son 7 hermanos y una hermana.
1: Maravilla. ¿Y todos hicieron aliá?
0: Todos hicieron aliá. Mi madre tenía 2 hermanas y un hermano. Eran 4. Mi padre eran 8 y mi madre eran 4.
1: Y es que hicieron aliá todos, entendí.
0: Hicieron aliá todos.
1: ¿Y todos moraban en Jerusalén?
0: No, había en Haifa, en Yafo, en Jerusalén. Y esto es. Tengo, fin ahora tengo una sobrina que mora en Estambul.
1: Ah, sobrina.
0: Sí, sobrina que mora en Estambul, no hizo aliá.
1: No hizo aliá. ¿Y dónde moraba tu familia en Haifa? ¿En Haifa o en Tirat HaCarmel o en las Krayot?
0: En Kiryat Yam.
1: Kiryat Yam, ah, sí, sí, había un grupo. Sí, había.
0: Tenía un hermano, mi padre, que se llama Alberto. Y era Hazán de la Kila allá en Kiryat Yam.
1: Hazán.
0: Sí.
1: Bueno, ¿y es que tú continuaste a hablar el español con tu papá y con tu padre y tu madre?
0: Yo, mira, como mi madre nunca no supo mi fritz. Así que siempre hablaba en español. Y así nos empezamos a hablar en español. Si no hablamos en español en casa, no sabíamos hablar.
1: Ah, okay.
2: No podían hablar con la madre si no tenían.
1: Debían de saber el español.
2: ¿Y el turco no lo hablaban en su casa?
0: No, turco, no. Mi madre no sabía turco. Mi madre lo que hablaba es español, un poco en ivrit. Solo mi padre sabía un poco en turco y hablaba en turco. Ama, mi madre no sabía. No sabía hablar en turco.
1: ¿Es que se cantaba antes en vuestra casa en ladino, en español? ¿Tacodras?
0: Ya me acuerdo las canticas que cantan hoy.
1: Ah, ok.
2: ¿Y cantaba tu madre también? ¿Las cantaba?
0: Sí.
1: ¿El Seder Pesach lo hacían en ladino o en ivrit?
0: En ladino y en ivrit también.
1: Ah, en justo, esto y esto. Ok.
0: En ladino y en ivrit también.
1: ¿Y qué comidas tacodras de tu mamá?
0: Comidas, tenemos muchas comidas. Las comidas que hacía mi madre era la bamia, la fasulia y keftes
2: de plaza,
0: arroz colorado. El arroz colorado de mi madre era arroz, una cosa.
1: Y bueno, tú no comites el arroz colorado de Lea de Yehud, por eso estás hablando encina.
0: ¿De Yehud?
1: Sí, si mira, comías el arroz de Lea de Yehud, no decías esto.
0: ¿De Yehud estás diciendo?
1: Sí.
0: Yehud, teníamos familia grande en Yehud.
1: ¿Cuál la familia?
0: 2 hermanos de mi padre moraban en Yehud.
1: Bar Simantov. Bueno, ya le demando a Lea si conoce Bar Simantov.
0: Ya sabes, si sabes, no sé si sabes, y hay Kaleja que se llama Bar Simantov.
1: ¿En Yehud?
0: En Yehud. Tenía un sobrino que era en el Mossad.
1: Sí.
0: Ese sobrino lo mataron, una terrorista lo mató al lado de su casa. Lo mató a se llamaba Yaakov Bar Simantov.
1: Yaakov Bar Simantov, y por esto
0: el hijo del hermano de mi padre que se llama Gabriel.
1: Gabriel Bar Simantov, que moraba en Yehud.
0: Gabriel Bar Simantov, que moraba en Yehud.
1: Y al parecer que es historia muy conocida en Yehud, si es
0: ahora,
1: esto.
0: Y hay Kaleja.
1: Al nombre de él.
0: Que se llama Bar Simantov.
1: Al nombre de él.
0: Sí.
1: Oh.
0: Al nombre de Jacob.
1: Ah, bueno, y es que comías alburnia.
0: Alburnia, sí, ¿cómo no? Alburnia.
1: ¿Y pescado de tierra?
0: Pescado de tierra, ¿cómo no? Sí.
2: ¿Pescado de tierra es solo en?
1: Izmir.
2: ¿En Izmir?
1: Mira. Vino de Tiria a Izmir. La gente vinieron de Tiria a Izmir. De
0: ahora, pescado de
1: no
0: de
1: es pescado. No es pescado, no te hierres.
2: No, yo ainda no entiendo. Yo sé de Izmir también. Sí. Yo nunca sentí que se decía pescado de tierra. Para los izmirlis, que hay muchos pescados.
1: Tiria es cerca de mar, Tiria.

0: ¿Tiene mar? Me parece que no. Tiria no tiene mar, no tiene bodre de mar, Tiria.
1: No,
0: entonces no había pescados allá, hicieron Nuidurma.
2: Entonces no es en Izmir que se
0: en Tiria. En Tiria, sí. Y de Tiria, como no tenían pescados, y frían la berenjena, esos de que estás comiendo pescado, ahí va a salir por un bacín.
1: Eso se llama pescado de tierra.
0: Sí, Tiria, ya sabes dónde es Tiria.
1: Tiria es cerca de
0: Izmir, ¿no? Sí, es me dijo, como me dijo Raquel, en tierras de Moab. En tierra de Moab. Ay, ay, ay.
1: Ahora demandates por comidas.
0: Sí.
1: Los dulces que hacíamos es mogadó, mostachudos, trabados y arroz con leche. Eso todo modo de cosas. Y bollos también.
0: Oh, tocate sabor.
1: Eso todo lo que te estoy diciendo. Yo cada semana hago bollos aquí.
0: ¿Tú?
1: Yo hago
0: ¿tú abres bollos, la masa?
1: Abro la masa y hacemos bollos de queso y huevo y de espinaca y de jandrajo. ¿Ya sabes lo que es jandrajo?
0: Ya sé lo que es. Los únicos que hacen jandrajo son los ismerlíes.
2: ¿Y haces también bollos de tajina?
1: ¿Bollos de tajina? ¿Cómo no? Sí.
2: Tú los haces, no tu mujer, tú.
1: No, mi mujer no sabe hacer.
2: ¿No sabe hacer comidas sefaradís?
1: Ya sabe.
0: ¿Y ella es sefaradita?
1: Ya sabe, ama, estas cosas, yo qué hago, el mogadó, el mostachudo.
0: Parece que la mujer no es ismerlía.
1: No, mi mujer es de la Kurdía.
2: De Kurdistán.
0: De Kurdistán. ¿Tienen comida buena los de Kurdistán? Ya tienen, ¿no? Ya tienen.
1: La comida que tienen es todo sopa. Es sopa.
0: ¿Cuál lo dijo ahora? La comida, ¿no? ¿Han dicho comida? Sí. La comida la mañana, la tarde, la traigo atrás. La comida la mañana, la tarde, la traigo atrás. Que lo sepa la mi mamá que yo quiero desposar. Que lo sepa la mi mamá que yo quiero desposar. ¿Te acordás?
1: Bravo, sí, Kobe. Bravo.
0: Ahora, bueno.
1: Te quiero decir, mira, la bamia que mi madre hacía, no es como la bamia que hacen hoy, es todo como una sopa. La hacía la bamia bien refinada.
2: Y sí,
1: como la hacen los ismirlis, sí. Y las costillas de la carne en arriba, y la metía al horno, se hacía una bamia.
2: Sí,
0: es bamia con carne, es a la turca.
1: Ya te puedes imaginar.
0: Es a la turca. La otra bamia es solo bamia como limón, con el sabor de limón. No mocos.
2: Son mocos.
0: No la mocos. La bamia con carne es bamia a la turca.
2: Solo en Izmir se hace bamia sin mocos.
0: No. Sin mocos, los estambulíes lo hacen más mejor de los ismirlíes.
1: Es enchida de mocos. Sí. No la haces buena.
0: El que no sabe.
1: Sí,
0: bueno, sabe. Los estambulíes ya saben. Y mira, Rafael, tú haces.
1: ¿Cuál?
0: Tú haces. No importa lo que dijiste, esto y esto, tú haces. Yo hago. Yo hago también. Demándale a Alegra cuál ella hace.
1: ¿Cuál hace?
0: No, demándale tú, no quiero demandar yo.
1: ¿Cuál lo hace, Alegra?
0: Nada.
2: Alegra, no.
0: Volt, ¿sabes? ¿Conoces la comida Volt? Volt es mejor.
1: Ah, Volt, sí, beta. Sí, ya conozco.
2: Yo no quiso.
1: Ahora, te quiero contar.
0: Sí.
1: Yo morí en Jerusalén, morí en Mamila, ¿ya sabes dónde es Mamila?
2: Seguro que sí.
1: Antes el World of Historia.
2: Sí.
0: Sí, ya sabemos.
2: En Mamila, sí.
1: Por allá había muchos turcanos había.
2: Sí.
1: Había
0: y también Yemin Moshe y también...
1: Ya estaba carestreado todo con kurdis y marocanos y turcanos y dishlis. ¿Entendiste?
2: Y dishlis, sí.
1: Y dishlis. Mi padre siempre decía nada y el dishlis ya vino. Así nos decía.
2: Sí.
1: Y teníamos muchos vecinos allá. Teníamos un vecino abajo, debajo de Mozos, en el cursillo nuestro, que había uno que se llamaba Monsieur León Levy. El hijo se llama Rafi Levy, que era el dover de la policía.
0: Así,
1: este Monsieur León, mi padre, cuando tenía derecho a ver con alguna persona o con alguna vecino o vecina, se iban de Monsieur León, y Monsieur León era el justador. Le decía: Monsieur León, asina y asina pasa la cosa. ¿Quién es que tiene razón? Monsieur León lo miraba y le decía: mira, Monsieur, él tiene razón y tú tienes razón.
2: Y mi tú padre también.
1: Mi padre se enervaba y le decía: Monsieur León, si él tiene razón y yo tengo razón, ¿quién es que tiene razón aquí? ¿Qué me estás diciendo? Él tiene razón y yo tengo razón. ¿Entendés? Así la pasaba la cosa de los vecinos.
0: Maravilla del Dios. Ahora, Rafael, yo no sé cuántos años tienes, ama, lo hablas bueno el español.
1: Yo tengo 75 años.
0: ¿Lo hablas bueno el español?
1: Porque me engrandecí en casa, ya te dije, hablábamos en...
0: Sí, esto ya entendí.
1: Ahora te quiero contar entre una consejera.
0: Sí.
1: Antes 65 años.
0: Sí.
1: Ya sabes, colcha, había colchas.
0: Colchas, sí.
1: Colchas para cobijar.
0: En el invierno. Seguro.
1: Ahora estas colchas no es como hoy que hay zipá, que se mete la colcha.
0: Froña.
1: ¿Entendiste?
0: La froña de la colcha.
1: Ahora...
0: La capladaban la colcha.
1: Eso es que te quiero contar. Había, teníamos en la calleja, en el cabo de la calleja, teníamos una madame que se llamaba Madame Bojora.
0: Bojora.
1: Esta Madame Bojora, la pobreza, era ciega.
0: Atió.
1: Y mi madre me decía: Varofel, va a traer a Madame Bojora. Una vez al mes la traía a Madame Bojora. Y venía a casa: ¿cómo estás, Rebeca? Y mi madre decía: vengas en buena hora, Madame Bojora. La sentaba en bajo, le metía el cabezal detrás de la espalda. De una parte le metía la alfinete y la aguja y el hilo.
0: Sí.
1: Y de otra parte la sábana en bajo, metían la colcha.
0: Y caplataban.
1: Ella sabía caplear.
2: Y cosían, la cosían.
0: No,
1: sí,
0: no es cosir, es capladar. Capladear la colcha con una alguja, este boy. Boom, boom,
2: sí.
0: Arriba abajo.
1: Así, eso sabía hacer, estaba dando mejor entre las cosas que se empezó. Sabía hacer también esas cosas.
0: ¿Y cómo capladeó la colcha si era ciega?
1: Era ciega, más se empezó a hacer eso. Y hay muchos ciegos que saben hacer.
0: Hecho.
1: Así.
0: La misma cosa lo hace.
1: El hilo, la aguja la enfilaba.
0: ¿Ella la enfilaba? Maravilla del Dios.
1: Sí.
0: Es maravilla del Dios si la enfilaba.
1: Me acuerdo que lo que parece que era hoy, que la traía yo y se sentaba en bajo y capleaba las colchas.
0: Maravilla.
1: Esta manera de cosas, y hay gente que no sintieron,
0: sí,
1: esta manera que hicieron antes,
0: sí, sí.
1: 75 años.
0: Bueno, a la memoria de la señora Madame Bojora, que capladeaba las colchas, ¿qué cante te agrada en ladino?
1: ¿A mí?
0: Sí.
1: Que te diga la verdad, no me place muy mucho las cantas.
0: Adiós santo y piadoso.
2: Es la primera vez que alguno...
0: Una hora está hablando el ladino, una hora ya está hablando este hombre, ahora me dice que no le agrada los cantes.
1: Mira, y hay, ¿cómo se llama Eskenazi? ¿Cómo es que se llama esta cantadera?
0: Rosa.
1: Rosa
0: Eskenazi. Amarosa Eskenazi no cantó en latino, cantó un griego.
2: No, mi chica Flor, ¿no?
0: No cantó.
1: Sí, sí,
0: y cantó. Si cantó, no hay grabación. No. Sí. No se sabe si cantó porque no hay grabaciones. Solo en griego, ella en turco cantó y en griego cantó.
1: No, me parece que cantó también
0: no.
1: En latino.
0: No, hermanico, no.
1: Porque A ella me agrada mucho.
0: ¿Arroz Ashkenazi?
1: Arroz Ashkenazi.
0: Dimitru lamu, trabanas que coquinelli, valto cuclamu, pero glumo. Hay un cante.
1: Esto es en griego.
0: Eso es en griego. Ella, otro cante cantaba. Emines en babas, chicolata almesh. Emine es nombre, ¿no?
2: Emine en babas.
0: Na yelmes aman emine trandan emine tam tritati. Esto era cantaba cantaba muchos cantes en griego y de vez en cuando también en turco. La agradaba cantar en turco también porque nació en Estambul.
1: Bueno,
0: Rafael, era un grande placer de hablar con ti.
1: Esto es, ya escapimos todo.
0: Ya
1: acabamos de hablar.
0: Si bueno, mira, hablates. No, ya puede hablar. Me habló tanto habló por comida que ya me dio hambre a mí.
1: Ya sabes.
0: Y ya tengo hambre ahora.
1: Ya sabes, Kobe, yo cuando era chico, de 12 años era, vendía Yevrek.
2: ¿Ande?
0: ¿Yevrek o lo es?
2: Yevrek es Beigale.
0: Beigale.
2: ¿Ande vendías?
1: Ahora,
0: en Jerusalén.
1: Había en el mismo Che.
2: Sí.
0: Ismerlés había.
1: Sí, había uno que hacía ya el Yevrek. ¿Entendiste? Y yo a las 6 de la mañana me iba de Mamila para el mismo Che, tomaba una tabla de Yevrek, me metía un vender en la cabeza y me iba a vender esto en la calleja. Los Yevrek que se escapan.
0: Maravilla. Entonces, es Kuluraki en griego, Baigale en ivrit.
2: Y Yevrek en turco.
0: Yevrek en turco.
1: Bueno, ya hay muchas palabras.
0: ¿No es simit?
2: Simit es en Estambul.
0: En Estambul es simit. Ya también. Es más inteligente, sí. Bueno.
1: Ahora, no te conté que dos hermanos de mi padre estuvieron en Auschwitz.
0: ¿De tu padre?
1: De mi padre.
2: ¿Cómo llegaron a Auschwitz?
1: Ellos de la Turquía se fuyeron a la Francia.
0: Ah, los apañaron en Francia.
1: En 42
0: sí.
1: Los apañaron
0: en París.
1: En la Francia.
0: Sí.
1: El uno que se llama Rafael es el nombre mío.
0: ¿No salvaron?
1: No. A él lo mataron. Al otro se fugió, le mataron a la
0: familia,
1: las dos hijas y a la mujer también. ¿Entendiste?
0: Sí. Bueno,
1: gracias a vos dos.
0: Sanidad
1: muchas
0: cumplida.
1: Gracias a vos dos que estás viendo esta cosa en el radio, que es muy importante.
2: Gracias.
0: Muchas gracias y Shabbat alegre que tengas.
1: Muchas gracias a vosotros y Shabbat alegre.
0: Amén.